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1: Merece mucho la pena, es mucho sacrificio, pero es una experiencia única que me llega al alma, me abre el corazón.
2: Sí, para mí ha merecido la pena estar aquí colaborando con el equipo para que todos pudiéramos disfrutar de este momento que nos ayuda a fortificar nuestra fe.
3: Merece la pena ser voluntario completamente, para servir, servir. Y la felicidad está en dar sin recibir nada a cambio. Y ahí es cuando se encuentra uno con Cristo.
4: Cristo está aquí, Cristo está en cada uno de los peregrinos que vienen. En el cansancio, en las ansias de ver al Papa, me he encontrado con Cristo en decirle a una persona, aquí tienes una botella de agua.
3: Yo he visto a Cristo en la gente, pero sobre todo en esa sonrisa que te encuentras siempre, en ese necesitas algo tal.
5: Venimos todos a lo mismo, a ver al Papa y a que nos transmita su mensaje.
4: Lo dice la Escritura y lo dice muy claro, dice que se acercaban a Pedro para que les tocara la sombra del manto. Y aquí viene la gente buscando eso, la sombra del manto del Santo Padre.
5: Nunca he visto a un Papa de cerca y he tenido la oportunidad y creo que es una experiencia inolvidable.
6: Mensaje de felicitación. Por su entrega, por su generosidad.
7: Me parece increíble que unos jóvenes que lo que quieren es estar en primera fila, pues que yo, que tengo yo una edad, esté aquí en primera fila y que ellos estén con una sonrisa ayudando a que podamos ver al Papa. Es increíble.
8: Así que gracias a todos por todo vuestro servicio, que si esto sale es gracias a tanta gente voluntaria que de manera gratuita estáis ahí sirviendo para todos.
9: Han estado siempre simpatiquísimos, cercanos, atentos a todo lo que hacía falta. La verdad es que estos actos pueden salir adelante gracias a los voluntarios. Muchísimas gracias a todos.
10: A mí lo que más me ha llamado la atención es vuestra sonrisa a la hora de ayudar a los demás. Y creo que esa es la alegría que hay que transmitir, ya no solo ahora que ha venido aquí el Papa, sino cuando volvamos a nuestras casas, a las universidades, a los trabajos. Contagiar esa alegría que nos pide muchas veces Jesús, que nos pide Dios, que nos ha pedido también el Papa.
11: No me cabe en el corazón todo el agradecimiento que tengo por todos vosotros, por vuestra entrega, por haber dedicado vuestro tiempo, vuestros dones al servicio de este evento tan precioso que sin duda va a revitalizar y está revitalizando ya Madrid, España y el mundo entero.

0: los afligidos, doy gritamos de alegría. Los que se perdían, los que al pecado servían, alzaron la mirada, encontraron al amado. Y el individualismo les produce desagrado. Quema, quema, fuego del Pentecostés. Cobardes del cenáculo corren, arden sus pies. Quema, quema, saltan las llamas. El que libra la ajena demanda el calor que inflama. Gracias unidos, los brazos extendidos. Agárrate al hermano, siente el corazón henchido. Bendecidos, no vencidos. Cristo no es moda, puesto que las modas pasan. Canta conmigo esta oda, dímelo.
1: No hay ninguno, ninguno, ninguno como mi Jesús. No hay ninguno, ¿cómo? 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
1: Protege populum tuum, Domine.
2: Pastor eterno, protege a nuestro Papa Francisco y a todos los pastores de la Iglesia.
1: Protege populum tuum, Domine.
2: Mira con bondad a los que sufren persecución y líbralos de todas sus angustias.
1: Protege populum tuum, Domine.
2: Compadécete de los pobres y necesitados y da pan a los hambrientos.
1: Protege populum tuum, Domine.
2: Ilumina los cuerpos legislativos de las naciones